vives en un mundo de fantasía. Lo que tú quieres tener tiene un precio muy alto. Puede costarte tu